se llevará. Gloria a Jesús. Dichoso el hombre que tiene a quien pedirle. Gloria a Dios. Mire, esta dicha no la tiene cualquiera, vea, porque hay algunos que la desprecian. Ese es el problema, vea. Y no es que esté cerrada la puerta para el hombre, sino que no quiere acudir al llamado de Cristo. Pero nosotros que tenemos a quien pedirle, pues somos dichosos. Y hay que esperar con paciencia, ¿verdad?, ese día que Cristo, ¿verdad?, ha de venir. Por lo tanto, vea aquí el último párrafo de este hermoso himno. Dice que a los ministros que enseñen con amor, dice. Vea, porque son, dice, de los que están preparando a un pueblo que Cristo va a llevar. Así que si alguna vez siente que lo herimos, no es que no lo amamos, ¿verdad? Si no es porque los amamos, es que nos corregimos los unos a los otros, ¿verdad? El Señor, amado hermano, corrigió. Fíjese que Jesús no insultaba, pero decía la verdad. ¿Verdad? Jesús, ¿verdad? No, él no vino a eso, sino que, ¿verdad?, a insultar a nadie, sino que hablar la palabra de su Padre. Porque allá Herodes, ¿verdad?, los fariseos y los saduceos llegaron un mensaje a Jesús cuando ya estaba entrando a las orillas de Roma, y dice que si sigue predicando lo van a matar, que mandaba a decir Herodes. Y les dice Jesús: vayan, dígale a esa zorra, ni zorro le dijo, sino que zorra, ¿verdad?, que hoy y mañana sigo hablando el evangelio, y que los muertos, ¿verdad?, son levantados, y que el evangelio se les va a predicar hasta que yo esté establecido que parta de esta tierra. Gloria a Dios. Y dice que, amado hermano, al dudoso, vea, Dios no lo va a perdonar, porque la duda es pecado. Si tiene alguna duda, pregúntele al Señor. Porque fíjese que Juan el Bautista, un hombre que nacido de mujer, dice que no hay otro hombre como ese. Pero tuvo dudas, fíjese. Pero no se quedó con la duda ahí, empapándola, ni abrazándola, sino que mandó a sus discípulos y le dijo: vayan a preguntarle a Cristo, que si Él es el que ha de venir. Imagínese que Juan, después de haberlo bautizado, ver visto al Espíritu Santo incorporarse en forma de paloma, oír la voz de Dios, ver los milagros, ¿verdad?, que es el que preparó el camino. Hasta él dijo: yo no soy digno de desatar las sandalias que trae este varón aquí, porque él es mayor que yo, gloria a Dios, y es mejor que yo mengue y él crezca, dijo Juan. Todo apuntaba que Juan sabía lo que estaba haciendo, pero estando preso, él le olvidó todo eso. Pero qué bueno, ¿verdad?, que la actitud de Juan no se quedó ahí, sino que vayan a preguntarle a Jesús, por favor, discípulos míos, si Él es el que había de venir. ¿Cuál fue la respuesta de Jesús hacia Juan? Vayan a dígale a Juancito que los ciegos miran, que los muertos son resucitados, que los leprosos son sanados, y que a los pobres se les ha anunciado el evangelio. Ya no volvió a preguntar nada Juan. ¿Y para qué? Vea, si con eso era suficiente. Así es que, amado hermano, si alguna duda usted tiene o yo tengo, pues tenemos al que le pueda dar respuesta correcta. Vea, ese se llama Cristo Jesús. Así que vamos a orar para poder recoger la ofrenda y vengamos en palabras de oración. Oh, buen Dios y Padre que habitas en gloria, gracias te damos, Jesús. Gracias por esta tarde maravillosa, Maestro, con la cual, Dios mío, nos tienes en este lugar. Oh Dios, grande ha sido tu bondad para con nosotros, los moradores de la tierra, en este día. Dios mío, gracias por los hermanos, las hermanas se han acercado a este lugar. Los que los oyen por la radio, usted pueda bendecirles también de una manera, Señor, cual sea la condición, usted la conoce. Jesús de Nazaret, gracias por habernos, Señor, permitido esta tarde estar reunidos acá en este lugar, en esta casa, en este salón, en este lugar, Padre, donde venimos a buscar tu rostro, Jesús. Amén y amén. Gloria a Dios. Bien, vamos a ofrendar. Si usted tiene, puede hacerlo. Si no, no hay problema, hermano, ¿verdad? Lo importante es que estamos en este lugar para poder buscar el rostro de nuestro Dios. Adoramos al Señor con el himno número 169 allá en aquel reino.

hacia allá. ¡Gloria a Jesús! Bendito el Señor. Por fe, amado hermano, estamos librando esta batalla día con día, donde Jesús, ¿verdad?, dijo que no los dejaba solo, que enviaría a otro consolador, el cual estaría con vosotros todos los días hasta el fin del mundo. Por lo cual también, ¿verdad?, el Señor nos advierte y nos dice que el que persevere hasta el fin, el Evangelio de Mateo capítulo 24, versos 12 y 13, porque Jesús menciona estas palabras. Muchos lo sabemos, lo decimos, que el que persevera hasta el fin. Pero si analizamos por qué Jesús dice o habla de alguna perseverancia, es porque él sabía que en medio de este proceder iba a venir desánimo, iba a venir lo contrario de la perseverancia, y es dejar de perseverar, rendirse, vea, ya no querer continuar. Pero Jesús nos advierte, lo dice también a nosotros, se lo dijo a sus discípulos, y esta palabra es para nosotros también ahora en día, porque pueden haber pasado ya 3,000, 2,000, 5,000 años, pero la palabra no pierde su esencia, su eficacia. La revelación ya está y es palabra verdadera anunciada por los profetas, por los santos varones de Dios. Es cierto que hay muchas veces que personas discuten por cuestiones necias y dicen que un hombre escribió la Biblia. Es verdad, pero ¿qué tipo de hombres fueron? ¿Verdad? No fue un borracho, no fue un marihuanero, no fue un huelepega, no fue un asesino, no fue un sicario, no fue un brujo, no fue ningún tipo de personas de estas. Fueron hombres que se abnegaron a sí mismos y por ello Dios les reveló la palabra. Ahora la tenemos en nuestras manos, ella tiene la misma validez como en el mismo día que la recibieron estos hombres. Y para que ahora esté en nuestras manos, ha habido sangre derramada, ha habido persecución, ha habido muerte, ha habido, amado hermano, personas que murieron, ¿verdad?, por negar sus propias vidas por amor al Evangelio de Jesucristo. Por lo tanto, amado hermano, si en el caminar viene el desánimo, pues Jesús lo dijo que vendría. Pero acuérdese que la meta no se consigue si no la termina hasta el final. Es decir, usted puede trabajar 4 días en una obra, pero le dijeron que tenía que trabajar 5. Si trabajó 4, no le pagan. Es un ejemplo, ¿vea? El llamado es que tiene que trabajar los 5 días para que esa compañía pueda firmarle el cheque a su nombre. Pero si usted al segundo día ya no va, no reclame ni el primero ni el segundo, mucho menos los 5 días, porque no le van a pagar. Porque ese es el trato. Es decir, el llamado es que el que persevere hasta el fin, este será salvo, ¿vea? Así que, amado hermano, Dios le bendiga por su ofrenda, con la cual, ¿verdad?, portada esta tarde para la obra de Dios. Así que ahora queda el tiempo para que usted pueda poner la petición. Si tiene alguna petición, yo quiero poner una petición esta tarde. El día de anoche, como a las 10 de la noche, me llamaba mi madre para pedir que nos uniéramos en una oración, y yo la expongo ahora delante del pueblo y los que los oyen también. De un muchacho que es el, digamos, el que trabaja a la par del pastor allá en la iglesia, que es mi cuñado, ya que él pastorea una iglesia allá en Chirilagua. La iglesia se llama Visión de Cristo, donde, verdad, este muchacho es uno de los diáconos que él tenía, jóvenes, y ha sufrido un accidente que está de muerte, que son gritos que pega, y son familias de condición económica, ya usted sabe. Pero no es eso, vea. La importancia es que oremos por este muchacho. Se llama Brian José. Estaba cursando el último año de bachillerato general, y pues ya con esto, quién sabe que la libre, porque me dice mi mamá que la madre del muchacho le llamaba, que no aguanta, son los gritos que pega allí de muerte, porque quedó quebrado todo, el moto quedó deshecho. Mira, amado hermano,

Que yo los haré descansar, dijo el maestro. Gloria a Jesús. Alabado sea Dios esta noche, Dios mío, la gloria. Gracias te damos, Señor, por esta bella tarde, Dios mío, que nos brindas, Dios de la gloria, en este lugar. Usted que conoce, Dios, la necesidad. Has escuchado, Señor, la petición de cada uno de mis hermanos. Mi hermano Betulio, oh Dios de la gloria, por su hermano que está estorbado de salud, Dios mío, la gloria, Padre. Oh Dios, necesidad en medio de nosotros, Dios mío, aleluya, Padre. El enemigo, Señor, bien dijo la palabra, que se levantaría como río, pero usted levantaría bandera sobre cualquier adversidad. Escuchado, Señor, la petición de la esposa, mi hermano Betulio, Señor, que no se siente bien de salud esta tarde, Padre. Que, pero para usted no hay nada imposible, porque el tiempo, los milagros aún no ha pasado, Señor de la gloria. En tu nombre maravilloso, Señor, atamos al hombre fuerte en esta hora. En el nombre tuyo, Señor, atamos al hombre fuerte y lo echamos fuera a las tinieblas, Señor, de afuera. En el nombre de Jesús, Señor, aleluya, Padre, pelea esta batalla por nosotros en este lugar. Oh Dios mío, porque dice, Señor, la Escritura, que no tenemos lucha contra carne ni sangre, sino contra principados, potestades, gobernadores de las tinieblas, contra huestes espirituales de maldad que operan en las regiones celestes. Pero allá los da recomendación al apóstol Pablo, que los vistamos de la armadura de Dios. Que tomemos el escudo, el yelmo, aleluya, la palabra, Señor, aleluya, que es la espada del Espíritu, Señor amado, la gloria esta noche. Que tu mano de poder rompa toda atadura, Señor, aleluya, Dios mío, en este lugar. Independientemente cómo haya venido mi hermana, mi hermano, Dios mío, la gloria. He escuchado la petición de mi hermano Margarito, Señor, por ese familiar, Dios mío, la gloria que está, Señor, en esa corte, Dios mío, presentándose, Dios de la gloria, Padre. Oh Dios mío, estos minutos los oramos también, Señor, para que sea usted obrando en este lugar. Te pido por la vida de Brian José, Señor. Mira cómo está este muchacho en el hospital, Señor amado, la gloria. Oh Dios mío, en estado de muerte casi ya, Señor, crítico, Señor amado, Señor Jesús. Oh Padre de la gloria, mire este varón, Señor, aleluya, que los ha visitado esta tarde, Señor amado. Que su mano de poder, Señor, le haga reconocer esta tarde gloriosa. Y usted sigue perdonando al hombre. Y usted sigue restaurando al hombre. Que usted sigue quebrando, Señor, aleluya, las cadenas del hombre. Oh Dios de la gloria, así como lo hizo con nosotros un día, Padre soberano, Jesús de Nazaret. Rompe toda atadura, Señor, aleluya, Padre, que el demonio meta en la mente toda fuerza espiritual del maligno. Toda atadura de las tinieblas de afuera, Dios de la gloria. Reprenda al maligno, reprenda al devorador. Reprenda, Señor amado de la gloria. Toda obra de las tinieblas esta noche, Dios mío, que opera en las regiones, Señor, oscuras. Alabado sea Dios, amado Padre. En el nombre tuyo hay poder, Señor, y los demonios se sujetan al poder de su palabra. Oh Dios de la gloria, Padre. En el nombre de Jesús hay poder. En el nombre de Jesús se rompen las cadenas. Oh gloria a Dios esta noche. Liberta a este pueblo. Liberta a la iglesia. Liberta, Señor, a cada uno de los que hemos llegado a este lugar. Oh Dios mío, amado de la gloria. En el nombre tuyo hay poder. En el nombre tuyo hay libertad. En el nombre tuyo hay sanidad. En el nombre tuyo se levanta a los muertos. En el nombre tuyo se levanta a los caídos. En el nombre tuyo se sana toda enfermedad. Por la sangre de Jesús. Oh gloria a Dios. Oh gloria a Dios, aleluya. Toda duda esta noche fuera. Fuera toda duda. Fuera, Señor, toda duda. Fuera toda oposición. Todo aquello, Señor, que quiera estorbar, robar la bendición esta noche. En el nombre maravilloso de Jesús de Nazaret. Oh gloria a Dios. Sana, liberta, restaura en esta hora, Espíritu de Dios. Oh, aleluya, aleluya, aleluya. Hay poder en la sangre de Cristo. Hay poder en la sangre de Jesús. Oh, gloria a Dios. Oiga, amado hermano, aleluya.
Si aquel hombre de Gadara estaba atado por legiones, alabado sea Dios. Aleluya, esta mujer lloraba por su hijo que estaba allá en la caja para enterrarlo. Pero allí llegó Jesús. Aquella mujer que tenía flujo de sangre, aleluya, había malgastado todo su dinero por 12 años. Pero el milagro estaba a punto de llegar. El milagro estaba a punto de suceder. Oh, gloria a Dios. Allá estaba Jesús, aleluya, hablando la palabra. Y aquella mujer dijo: yo me voy a llenar de fe. Llenémoslo de fe, aleluya. Y si nos falta la fe, digámosle como dijeron los discípulos: aumentalo la fe esta tarde, aumentalo la fe esta noche, aumentalo la fe esta noche, Espíritu Santo. Oh, gloria a Dios. Porque los muros de Jericó estaban altos, estaban potentes los muros de Jericó. Nadie podía entrar ni salir de esa ciudad. Pero a los 7 días, dice la palabra, oh, gloria a Dios, después de rodear aquella gran ciudad, aquel gran muro alrededor de ella, oh, gloria a Jesús de Nazaret, alabado el poder de Dios, se vino afuera Jericó, se vino a tierra el muro de Jericó. Anda la maicita, la maizama. Oh, gloria a Dios. Puede estar bien fortificado el enemigo. Puede estar bien fortificada la muralla. Puede estar bien preparado el enemigo. Impenetrable era, aleluya, entrar a aquella ciudad de Jericó. Pero para Dios no hay nada imposible. Nada, nada, nada imposible. Ay, para Dios. Aleluya, gloria al Maestro. Oh, gloria a Dios. Todos los moradores de Jericó, el rey y todos los que habitaban en dentro de esa ciudad, aleluya, pensaban que nada les iba a pasar. Alabado Dios. En sus mentes estaban seguros, estaban sobreguardados. Oh, aleluya. Pero allí estaba el pueblo de Dios enfrentando la muralla. Pero venía, aleluya, Josué con sus varones, con sus sacerdotes, con el arca del pacto, con el arca de la alianza. Alrededor empiezan a rodearla al primer día, al segundo día, al tercer día, al cuarto día, al quinto día, al sexto día, al séptimo día se llamaba Jericó, porque al sonar de la bulla, de los gritos, de la alabanza, de la adoración de los sacerdotes, de la adoración de los que iban alrededor del muro, aleluya, sí, Aramaizaba, se vino a tierra Jericó. Pero ahí estaba aquella mujer que había puesto señal. Aleluya. Aquí está la señal de tu obra. Inda la maizama. Espíritu de Dios. Aquí está la señal de tu mano. Aquí está la señal de tu gracia. Sí, amai santo. Oh, gloria a Dios. Aquí está la señal de tu gracia en medio de nosotros. Eres verdadero. Y los muros se caen en el nombre de Jesús de Nazaret. Gloria a Dios. Como le dijiste a Zorobabel por medio del profeta Zacarías, ve y dile a Zorobabel, ve y dile a Zorobabel que esta batalla no es con espada, esta batalla no es con ejércitos, ha dicho Jehová, es con mi Santo Espíritu. Gloria a Dios. Aleluya. Es con tu Santo Espíritu. Esta batalla la libramos esta noche. Sí, gloria a Dios. Sí, gloria a Dios. Aleluya. Alabada sea la mano de Jehová en medio de nosotros. Esta noche.
Arregla, Señor, los altares. Sí, alaba el santo Dios de la gloria. En el nombre de Jesús hay libertad, amados hermanos. Dele la gloria a Dios, dele la gloria a Dios, dele la gloria a Dios. Libertad. Oiga bien, toda atadura esta tarde se quiebra en el nombre de Jesús de Nazaret. Oh, gloria a Dios. Santo Dios de la gloria esta noche. Sí, santo Dios de la gloria. Gobierna Jehová para siempre. Aleluya. Gloria a Dios. Santa la maicita la maizama. Santo Dios de la gloria. El que revienta cadenas se llama Espíritu Santo. Gloria a Dios. Gloria a Dios. Gloria a Dios. Alabado sea el poder de Dios esta noche. Sana. Oh, gloria a Dios. En el nombre de Jesús hay libertad de lo alto. Oh, gloria a Jehová. Oh, aleluya. La misericordia de Dios se mueve. Aleluya. Gloria a Dios. Gloria a Dios. Oh, gloria a Dios, aleluya. Toda nube se disipa. Oh, gloria a Dios, aleluya, hermano. Hay poder en el nombre de Cristo. Hay poder en la sangre de Jesús. Oh, gloria a Dios. Por su llaga hemos sido curados, por su llaga. Sí, hermana, declárese libre. Hermano, declárese libre. Por su llaga hemos sido curados, aleluya. Por su llaga. Hemos sido limpiados, restaurados, sanados. Aleluya. No hay enfermedad que el médico por excelencia no pueda sanar. Oh, gloria a Dios, llega a ese hospital, Espíritu de Dios. ¿A dónde están estas personas enfermas, Dios de la gloria? Aleluya. Oh, gloria a Dios. Bendita la misericordia de Dios. Razón tuvo, aleluya, Pedro. Aleluya, cuando vio allá en el monte la transfiguración. Vio al maestro, aleluya. Vio a Elías. Vio, aleluya, a Moisés. Y dijo el apóstol Pedro, hagamos tres enramadas. Una para Elías. Una para Moisés. Y una para ti, Señor. Oh, gloria a Dios, es que donde está la presencia de Dios, no queremos que se vaya. Bienvenido, Espíritu de Dios. Bienvenido, Espíritu Santo. Haga morada en medio de nosotros. Aleluya. Oh, gloria a Dios. Su palabra tiene poder, alabado Dios. Él es el que envía la lluvia temprana y tardía. El que hace descender la bendición esta noche. Métete bajo la nube. Metámoslo bajo la nube que caminó Moisés.
Alabado sea el nombre de Jehová. Metámoslo bajo la columna de fuego. Ahí, aleluya. Ahí, aleluya, bajo la columna de fuego. Bajo el abrigo. Bajo el abrigo del Altísimo. Allí quiero morar. Allí quiere morar la iglesia. Bajo el abrigo del Altísimo esta noche. Donde no puede llegar la saeta del diablo. Donde no puede llegar la saeta del enemigo. Bajo el abrigo del abrigo del abrigo del Altísimo. Santo Dios, Él es el que llena nuestras expectativas. Él es el que llena nuestro interior. Como dice la palabra, que

poderes. ¡Gloria a Dios! ¡Aleluya, Jesús de Nazaret! Aquella mujer andaba preocupada en qué lugar se iba a adorar. La samaritana no sabía dónde iba a adorar. Andaba dialogando con Jesús. Allá dice nuestros padres, dice que vamos a adorar en el monte. Allá al otro lado. Que los samaritanos y los judíos no se llevan entre sí. Jesús le dice, mira mujer. Aleluya, la hora viene y la hora ya es. En que el Padre busca adoradores. Que le adoren en espíritu y en verdad. Porque ya no van a adorar allá en el monte donde tú dices. Van a adorar allá en Judea. Allá en el Jordán, al otro lado. Allá por, aleluya, en España. En Nicaragua. En Honduras. En Sudamérica. Aleluya, en Perú. En todo lugar. Se va a adorar el nombre de Jehová. Oh, gloria a Dios. Aleluya. Oh, gloria a Jesús de Nazaret esta noche. Él es el que hace, aleluya, a sus ministros como llama de juegos. Oh, gloria a Dios, a sus ángeles llama por su nombre dos estrellas. Si la maicita, la maizama. Si Ramay, santo Dios de la gloria esta noche. Tú eres el poderoso, el grande en batalla. Aleluya, razón tuvo el pueblo de Israel de entonar la alabanza al otro lado. Y decir, cantaré yo a Jehová. Porque se ha magnificado grandemente. Ha echado a la mar, al caballo y al jinete. Jehová es mi fortaleza. Jehová es mi cántico. Varón de guerra es el nombre de Jehová. Aleluya. Varón de guerra es el nombre de Dios. Sí, aleluya. Qué privilegio servir al Dios de la gloria. Es un privilegio darle la gloria a Dios. Es un privilegio adorarle a Él esta noche. Jesús dijo que sería como el Espíritu Santo, como el viento que sopla de un lugar a otro, que sopla del norte al sur, del este al oeste. Así se manifestaría el Espíritu Santo de Dios. Anda la maicita, la maizama. Oh, gloria sean dadas al que vive por los siglos de los siglos. Allá estaba, aleluya, el pueblo reunido esperando la promesa del Espíritu Santo. Un número como de 120 hombres. Alabado sea Dios. Esperando la promesa de Jesús que había de enviar otro consolador.

0: ¡Aleluya! ¡Alabado sea el poder del Espíritu Santo! El que no pudo detener Roma, el que no podrá detener el anticristo, el que no puede detener, aleluya, la maldad de este mundo. Es cierto que crucificaron a Jesús, pero al Espíritu Santo no lo puede detener nadie. Nadie. Ni la brujería, ni la hechicería, ni los demonios. Sí, amai sana. No lo puede detener el Espíritu Santo nadie. Ni el mismo diablo. Vete fuera, Satanás. A él no le puedes hacer daño. Aleluya. Al Espíritu Santo ya no lo puedes clavar. No lo puedes clavar. Aleluya, no. Porque Él es verdadero en medio de nosotros. Aunque, aleluya, por momentos se sienta, aleluya, que el Señor no está en el asunto. Alabado sea Dios. Él está aquí esta noche. Urrabaisita la maizama. Él está presente, el Espíritu Santo, esta noche. No es como el hombre quiera, ni cuando el hombre diga. Es, aleluya, cuando el Espíritu Santo diga. Es cuando Él quiera. Es cuando Él se manifieste. Sí, amaisamas. Porque la gloria es para Él, no es para el hombre. Sí, la gloria es para Dios. Los milagros son atribuidos a Dios. Aleluya. Oh, gloria a Dios. Aleluya. Santo Cordero. Él renueva esta noche. Algo maravilloso del Espíritu Santo está obrando aquí. Esas oraciones no son en vano jamás. Esas vigilias no son en vano jamás. Sí, la más amas. El que hace, aleluya, aleluya, el ungüento. Él anda, aleluya, aleluya, ese aceite fresco para tu vida esta tarde, hermanos y hermanas. Oh, gloria a Dios. Cuando ya no puedas, no olvides que hay uno que va delante de nosotros. Él va delante de nosotros. Se llama Espíritu Santo. Se llama Jehová de los ejércitos. El que nunca ha perdido una batalla. El que nunca ha vuelto atrás por nada. Jehová, que representa a ese, aleluya, poder que nadie puede compararse. Es la omnipotencia de Dios. Él es el león de la tribu de Judá. La raíz de David, la simiente verdadera, ese pábilo que humea, que no se quiebra, que la caña cascada no se va a quebrar. No se va a quebrar la caña cascada. Aleluya, ese pabilón va a estar encendido. Así como Dios le dijo al profeta, aleluya, al profeta Moisés, dile a los sacerdotes que quiero que el incienso en el altar esté prendido todos los días. Alabado Dios. Qué linda es la misericordia de Dios. Que esté encendido el altar, que esté encendido el fuego abajo en el santuario. Oh, gloria a Dios. Que esa llama, aleluya, aunque ya esté a punto de apagarse, esta tarde Jesús pone el aceite fresco en tu lámpara. Pone el aceite fresco en nuestras vidas. Oh, gloria sean dadas al Dios omnipotente.
1: Santo Dios. No es casualidad. Aleluya. En Dios no hay casualidades. ¡Ay! Oh, gloria a Dios. Anda la maicita, la maiza más. Él es el Dios verdadero. Él es el Dios omnipotente. Aleluya. Dele la gloria al que merece la gloria. Aleluya, Dios. Mi alma te alaba, Hijo de Dios. Oh, gloria a Cristo.

0: oración, hijo de Dios, recibe hoy toda la gloria, la honra y honor, hijo de Dios, recibe hoy toda la gloria, la honra y honor. Gracias, Jesús. Esos cerrojos solamente los puede abrir usted, Jesús. Esas ataduras solamente las puede crear usted, Jesús. Mire este varón que está pidiendo una señal, Señor, aleluya. Oh, gloria a tu nombre, Jesús de Nazaret, Padre. En el nombre tuyo hay poder, Dios de la gloria. Dios mío, aleluya, mira, Padre, el plan que tienes para este varón, Señor amado. Dios mío, aleluya, usted sabe mejor la condición de él, Dios de la gloria. Pero para ti no hay nada imposible, Cordero amado, soberano, Dios de los reyes de la tierra. La señal, Señor, aleluya, Padre, bendito Dios, esta noche, Señor amado. Oh, Dios mío, aleluya, Padre, necesita ser restaurado, hacer nuevos votos delante de ti, Señor. Para que pueda, Señor, hacer la obra, Señor, que le está pidiendo, Dios amado, soberano, Dios de la gloria. En el nombre de Jesús de Nazaret, Padre, ponga ese fuego, Señor, de la cabeza a los pies. Oh, Dios de la gloria, para ti no hay nada imposible, Jesús de Nazaret, Padre. Pero hay que pagar un precio para servir al Señor. Señor, le hace una invitación ahora a usted, varón, esta noche. Así como usted se siente, venga al Señor, aleluya, Padre de las glorias. Venid a mí tal como estáis cargados y trabajados, que yo los haré descansar. Oh, gloria a Dios, gloria a Dios. Quema, Señor, todo lo que nos sirve, Padre, esta noche. En el nombre de Jesús de Nazaret, Padre de las glorias. Declaramos victoria en medio de este remanente esta noche, Señor de las glorias. Declaramos, aleluya, victoria en medio de este remanente esta noche, Jesús de Nazaret. Cada espacio donde se sientan mis hermanos, mis hermanas, Señor amado, la gloria. Aquí los que venimos al altar adelante, los que ministramos arriba, Dios de la gloria. En el nombre de Jesús de Nazaret, Padre de la gloria, Jesucristo. Padre, aleluya, Padre, quita todo, Padre, esa multitud de pensamientos, Señor amado de la gloria. Oh, gloria a Jesús. Oh, gloria a Dios esta noche, Dios amado. Fortalece y renueva, Señor, cada vida esta noche, Padre. Para ti no hay nada imposible, amado Padre celestial. Gracias por la permisión que nos das en este día, Padre. Santo Dios. Aquí está tu remanente esta noche. Oh, bendito Jesús. Santo. Alabado sea el poder de Dios esta noche. Aleluya, Padre. Aleluya. Llena nuestros vasos como ese olor fragante delante de ti. Aleluya. Si hay alguien que merece la gloria, se llama Jehová.
1: como olor grato delante de ti. Como ese incienso que pusieron los magos. Una estrella perseguían, alabado sea Jesús. Y llegaron hasta el lugar indicado porque la estrella los dirigía. Allá estaba el Mesías. El Mesías que había nacido, el Redentor. Había que ponerle al Mesías incienso. Había que ponerle aromas. Al Señor hay que darle ese aroma grato. Ese incienso agradable. Encendieron esa aleluya, esa esencia aromática, porque había nacido el Rey de Gloria, porque había nacido el Salvador del mundo entero.

0: πάρε. Ven, hazme volar como pluma al viento, aleja de mí los malos pensamientos y di que nunca me dejarás. Sí, Señor amado de la gloria.
1: Gracias por esta noche de victoria. Oh, gloria a Dios. Bendito Jesucristo. Para ti no hay nada imposible. Gracias, Espíritu Santo. Padre bendito. A ti sea la alabanza por los siglos de los siglos. Gracias, Dios. Gracias por esta tarde de victoria. Gracias, Dios mío. La gloria es para ti, Señor. Gracias, Jesús. Amén y amén. Gloria a Dios. Dios les bendiga, hermanos y hermanas. Hemos orado estos minutos para la gloria de Dios. Y no sé qué diga el varón. Si sintió que Dios le habló algo mientras pasaba la oración, pues esta tarde el Señor le está hablando. Usted necesita arreglar cuentas con el Señor. No sé qué diga, quiere reconciliarse. Aleluya, o no sé, ¿verdad? Que diga el varón que puso la petición. No quisiera arreglar cuentas con el Señor esta noche. Yo le digo que las condiciones muchas veces no las podemos poner nosotros, las condiciones las pone Dios. Deje que Dios obre, porque Él llama al hombre y le dice: venid a mí tal como estáis, cargados y trabajado, porque yo soy el que los voy a hacer descansar, dice el Señor. Así que no sé qué diga el varón, está platicando ahí hermano Margarito con él. Mientras tanto, pues Dios les bendiga, hermano, por este momento que hemos orado al Señor, esperando que Señor, ¿verdad?, nos haya fortalecido a cada uno. Y yo sé que la oración pues tiene poder. Mientras pueda ser hallado, hay que buscar a Dios, como dice la palabra. Vamos a, no sé si va a darlos o quedamos. No sé, que viene el varón, no sé qué diga, va. Bueno, gloria a Dios. Vamos a dejar a hermano Timoteo para que vea si. Gloria a Dios. Bendito Jesús.
2: Venga, adelante.
3: Gloria a Dios. Dios le bendiga al hermano que va a reconciliar con el Señor. Y esa victoria, hermanos. Gloria sea el nombre del Señor. Repite la oración conmigo. Señor Jesús.
4: Señor Jesús.
3: Vengo reconciliando.
4: Vengo reconciliando.
3: Con el Padre.
4: Con el Padre.
3: El Hijo.
4: Y el Espíritu Santo.
3: El Espíritu Santo. Perdona todos mis pecados.
4: Perdona todos mis pecados.
3: Límpiame.
4: Límpiame.
3: Purifícame.
4: Purifícame.
3: Escribe una vez más.
4: Escribe una vez más.
3: Mi nombre en el libro de la vida.
4: Mi nombre en el libro de la vida.
3: Amén, Señor Jesús.
4: Amén, Señor Jesús.
3: Amén. Oremos por él. Gloria al Señor. Doble rodilla, vamos a orar.
5: Padre que estás en el cielo, le damos las gracias a ti, Señor, por este día. Padre, mira este hermano, Señor. Mira este varón que ha pasado enfrente tuyo en esta hora, Señor. Padre, le ha prometido, Señor, en esta hora, Padre eterno, ha confesado su nombre.
2: Sea usted, Señor, obrando en esta hora, Padre eterno, poniendo esa paz, poniendo esa felicidad, poniendo ese gozo, Padre eterno. Sea usted sellándolo con el poder de su Espíritu Santo, con su gracia, con su misericordia en esta hora, Padre eterno, porque tú eres el Dios grande, el Dios poderoso en esta hora, Señor. Sea usted guardando donde quiera que vaya, donde quiera que esté, Maestro Santo, en el nombre de Jesús, en tus manos dejamos la vida de mi hermano en esta hora, Señor, en el nombre de Jesús. A ti se la honra, a ti se la gloria, a ti se la alabanza, Padre eterno, en el nombre de Jesús, en esta hora, Señor. Gloria a Dios, gloria a Dios. Tome asiento, Dios le bendiga. Gloria a Jesús. Bienvenido, damos a nuestro hermano. Dios bendiga a nuestro hermano Margarito, que lo ha traído. Saludamos a nuestro hermano Betulio, a la hermana también. Ahí que nuestro hermano no es con nosotros. Dios les bendiga a todos. Aleluya, gloria a Dios. La gloria es para el Padre, la gloria es para el Hijo y la gloria es para el Espíritu Santo. Cuando un hombre se arrepiente, dice la palabra, que hay fiesta en el reino de los cielos. Así que esta tarde hay fiesta en el reino de los cielos. Dios bendiga a nuestro hermano Margarito. ¿Cuál es el nombre suyo, varón? Walter. Le damos la bienvenida a nuestro hermano Walter. Bienvenido al camino del Señor. Se ha reconciliado. Dios le bendiga. Adelante en la obra del Señor. Así que no sé si nuestro hermano Betulio quisiera saludarnos. Yo sé que anda un poco estorbado de salud, o si va a seguir viniendo. Pues, amén. Vamos a darle.
6: Bendito el Señor. Bienaventurado todo aquel que teme a Jehová, que anda en sus caminos. Cuando comiere el trabajo de sus manos, bienaventurado será y te irá bien. Tu mujer será como planta que lleva fruto alrededor de su casa, como planta de olivo que lleva planta de olivo alrededor de su mesa. He aquí que así será bienaventurado el hombre que teme a Jehová. Bendígate Jehová de Sión. Y veas la paz de Jerusalén, y veas a los hijos de tus hijos, pase a Israel. Que Dios les bendiga, hermanos. Me gozo mucho, me alegro, y me siento tan feliz, hermanos, al venir acá, porque es una iglesia que ora. Una iglesia que, hermanos, bueno, buscamos a Dios, ¿verdad? La Biblia dice que si el justo con dificultad se salve, ¿en dónde va a aparecer el impío, el pecador? Tenemos la necesidad de luchar. Porque no luchamos contra sangre y carne, sino contra las fuerzas del mal, contra las fuerzas de la carne. Sí, si este mundo es como el mar en tempestad, que sus aguas arrojan cieno y lodo, ¿no? Pero en Cristo hay vida, en Cristo está la vida. Sí, así que gracias al Señor por estar con ustedes, los tengo mucho en mi corazón. Bueno, mi esposa, los recordamos a todos, ¿verdad? No les conocemos por nombre porque no podemos grabarles los nombres, ¿verdad? Pero hermanos, yo creo que ustedes sí conocen los nombres de nuestros. Dios bendiga a mi nuera, mis sobrinos que están acá, las hijas de mi, que en vida fue mi hermano Carmen, ¿verdad? El hermano Cristino, ¿verdad? Que también está haciendo el esfuerzo. Yo creo pues que esto no es de cobarde, es de esfuerzos, sí. Alguien le dijo, bueno, no me esfuercen, pero la Biblia dice, esfuércenlos a entrar por la puerta estrecha. Amén. Sí, porque muchos querrán y no podrán. Sí, así es que tenemos derecho a esforzarnos. Dios bendiga al hermano que se reconcilió, aceptó al Señor. Amén. Que no vuelva atrás, porque atrás está el león, que no viene más que para gustar, matar y destruir. Satanás, el diablo, anda como león rugiente. ¿Va? Y si nos dejamos acobardar, nos perdemos. Ya está grande, ¿verdad? Ya no es un niño, puede entender que el mundo nada bueno tiene, pero que en Cristo está la vida, en Cristo está el perdón, la salvación y la vida eterna. Amén. Bendito el Señor. Me gustó mucho, hermano Noé, cómo expresó ese tema, ¿no? El milagro que hizo Jesús en el hijo de la viuda de Naín, ¿verdad? Pero que ha hecho muchos milagros. Hoy hizo un milagro el Señor esta tarde. Rescató del mundo cenagoso a este hombre. Es un milagro. Es un milagro que vivamos. Es un milagro que llegue el hermano Luis a unos 76 años. Es un milagro que lleguemos hasta que amanezcamos un nuevo día. Gracias al Señor. Fíjate que estoy tan contento. Pero cuando sacamos la estadística que sacó el hermano, ¿cuántos mueren por segundo? De 3 personas, lo menos 2 por segundo. ¿Sabes que la muerte es una lanzadera? Tirando en el mundo entero. Sí, así somos nosotros, vamos de pasada. Dichosos los que hemos llegado a esta edad. Siéntase feliz, hermano. Sí, nadie te quiere morir. Bendito el Señor. Mira, hermano, no hay cosa más difícil que morirse, que es lo más duro en la vida. Nadie quiere que se le muera su ser querido, como dijo el hermano. Sí, gracias a Dios te bendiga el hermano que tiene 50 y más años de casado o de acompañado. ¿No cree que es una dicha? El día que se vaya uno de ellos, se muere el otro. Sí, porque no hay cosa más dura que esa. Puede ser que se muera su papá, su mamá. Usted lo sintió, hermano, y fue duro, pero que se le muera la esposa o el esposo, eso es duro. ¿Sí? Así es como le digo, hermano. Pero, hermano, la vida es pasajera. Por mucho que vivamos, nada vivimos. ¿Sí? Que Dios le bendiga, hermano Timoteo. ¿Verdad? Y gracias a Dios. Y fíjese que siento mucho, ¿verdad?, que las parejas en veces, ya ve usted lo que le pasa a mi nieta, no se congrega. Su hijo es un alma que se pierde. Pero ellos no están fuera del conocimiento. Sí, que se han dejado avanzar. Se han dejado. Entonces, ¿qué queda? Orar por ellos. Y hay que decirles, hermano, que el que se vuelve atrás se convierte como la mujer de Lot. Una estatua de sal. El que se vuelve atrás se convierte en un hijo de perdición. Sí, porque el mundo entero está condenado. ¿No cree que sí? Si usted ve el versículo 18 de Juan 3:18, usted lo ve. El que en él cree no es condenado. Pero el que no cree ya ha sido condenado. Porque no ha creído en el nombre del unigénito Hijo de Dios. La salvación está en Cristo. Está en el unigénito Hijo de Dios. En Dios creen hasta los demonios. Pero como no hay salvación en Dios, la salvación está en Cristo. ¿No cree que sí? Porque a ese envió Dios a salvar al mundo. Sí, Él es el mediador entre Dios y los hombres. Parece que broma eso. Parece que yo estoy como que Dios no Dios es el que envió a su Hijo porque nos amó tanto. Eso es. Dios amó al mundo, no al mundo tierra, al mundo humano. Sí, y ese amor nos alcanzó a nosotros. Así que luchemos, hermano. Si usted no tiene fe, pídale fe al Señor. Y luche, porque la salvación es de Jehová. Sí, aunque no se desanime, si dice Romanos 19, o Romanos 9, parece que dice, en Romanos 9, 50 versículos que dice que no es del que quiere, ni del que corre, sino de Dios que tiene misericordia. Pidámosle a Dios que tenga misericordia en nosotros, porque el fuego eterno va a ser para siempre. Y bendiga a mi esposa, me estaba asustando, me decía que también se sentía mal, ¿verdad? Bueno, en esta vida todos tenemos que sufrir, ¿va? Y pero es bueno orar, la oración de fe tiene poder. Bendito el Señor. Así que ha sido un grato privilegio, hermano, por haberme dado palabras. Y fíjate que me siento feliz al estar aquí. Sí, yo pensé que no iba a hablar porque estaba bastante afónico. Hace ya 2-3 días no podía hablar. ¿Sabe cómo le digo? Como el pato. Nada más. Y a las 12 de la noche yo estaba mudo. Y mi esposa no puede hablar, apenas le quizás me escuchó que le sonaba el oído. Se levantó a hacerme medicina y me ayudó a amanecer mejor. Ya hoy estoy bastante mejor. Sí, sí. Bien, gracias al Señor, que Dios le bendiga.
7: Gloria a Dios. Dios bendiga a nuestro hermano Betulio, ¿verdad?, por esas palabras. Y los alegramos ver a los hermanos ancianos que han pasado por diferentes pruebas. Ojalá que nosotros podamos llegar a esa edad, ¿verdad? Por fe, como le dije a hermano Miguel aquel día, ¿verdad? Que Dios nos ayude. ¿Verdad? Nuestro hermano han pasado diferentes pruebas, ¿verdad? Como la pérdida de su esposa, como igual nuestro hermano Margarito. Son cosas fuertes, ¿verdad? Que Dios les ha dado la fuerza a nuestros hermanos para que se mantengan luchando en la obra. No sé si en última hora los quisiera saludar a la hermana. Hermana Cipriana.
1: Amén. Amén. Sí. Amén. Amén.
8: Gracias al Señor porque el Señor nos lo dejó sentado, nos levantó. Gracias al Padre.
1: Sí.
8: Gracias al Hijo, al Espíritu Santo. Amén. Que siga siempre adelante. Amén. Palabra de oración.
1: Amén. Dios bendiga a nuestra hermana Cipriana, ¿verdad?, por esas palabras. Y que, ¿verdad?, Señor, les dé mucha fuerza para que sigan en la obra del Señor. Así que, hermano Walter, adelante en el nombre del Señor. Ahí está nuestro hermano Margarito, ¿verdad? Y cualquier cosa, pues, ¿no, hermano? Allí Ujier puede conseguir el número del varón para que podamos tener la información y así de alguna manera, pues, hablarlos con ellos y que sigan adelante para la gloria del Señor. Así que nos vamos a despedir con una oración para que Dios nos lleve con bien a nuestros hogares. Oh, buen Dios y Padre que habitas en gloria, gracias te damos, Jesús, por esta bendición esta tarde, Señor. Gracias, Espíritu Santo, por la bendición, por la permisión que nos diste poder estar con mis hermanos, mis hermanas, Señor, en este lugar. Gracias, Señor, porque usted ha sido bueno con nosotros, los ha sostenido con su mano poderosa, Señor. Llévanos con bien a nuestros hogares, guárdanos de todo peligro, guárdalo, Señor, de toda trampa del adversario. Oh Dios, el cual no duerme, Señor, tratando de interrumpir, de robar, de hurtar, de destruir, Señor, la bendición que usted da. Oh Padre, ponga esa cobertura especial sobre cada uno esta noche. Llévanos con bien a nuestros hogares. Todo peligro, todo accidente, todo descuido al volante, Señor, guárdanos para la gloria de su nombre, Jesús. Amén y amén. Gloria a Dios. Bien. El hermano Miguel, pues, nos avisó que no pudo llegar por motivos, ¿verdad?, que estaba atrasado en el trabajo. Así que los vemos el sábado, y si no, los vemos allá en la Nueva Jerusalén por fe. Dios les bendiga.

aparecerá la señal del Hijo del Hombre, y lamentarán las tribus de la tierra, porque el Hijo del Hombre vendrá en las nubes del cielo, con poder y gran gloria.

Señor, permítanos ahora entrar al lugar santísimo de tu presencia y adorarte.

Señor, venimos ahora a entrar al lugar santísimo de tu presencia y adorarte.

Oh Jehová, Señor nuestro, cuán glorioso es tu nombre en toda la tierra. Has puesto tu gloria sobre los cielos. De la boca de los niños y de los que maman, fundaste la fortaleza a causa de tus enemigos, para hacer callar al enemigo y al vengativo. Cuando veo tus cielos, obra de tus dedos, la luna y las estrellas que tú formaste, digo, ¿qué es el hombre para que tengas de él memoria? Y el hijo del hombre para que lo visites. Le has hecho poco menor que los ángeles, y lo coronaste de gloria y de honra. Le hiciste señorear sobre las obras de tus manos. Todo lo pusiste debajo de sus pies. Ovejas y bueyes, todo ello. Y asimismo las bestias del campo, las aves de los cielos y los peces del mar. Todo cuanto pasa por los senderos del mar. Oh Jehová, Señor nuestro, cuán grande es tu nombre en toda la tierra.

0: ahí.
1: ¿Qué le dijo?
2: Zaqueo, date prisa y desciende.
0: Que a tu casa voy a ir, que a tu casa voy a ir.
1: Entonces Zaqueo, puesto en pie, dijo a Jesús:
2: he aquí la mitad de mis bienes doy a los pobres, y si en algo he defraudado a alguien, lo devuelvo a él cuadruplicado.

Yo dije, atenderé a mis caminos para no pecar con mi lengua. Guardaré mi boca con freno en tanto que el impío esté delante de mí. Enmudecí con silencio. Me callé aún respecto de lo bueno y se agravó mi dolor. Se enardeció mi corazón dentro de mí. En mi meditación se encendió fuego. Y así proferí con mi lengua: hazme saber, Jehová, mi fin, y cuánta sea la medida de mis días. Sepa yo cuán frágil soy. He aquí, diste a mis días término corto, y mi edad es como nada delante de ti. Ciertamente es completa vanidad todo hombre que vive. Ciertamente, como una sombra es el hombre. Ciertamente, en vano se afana. Amontona riquezas y no sabe quién las recogerá. Y ahora, Señor, ¿qué esperaré? Mi esperanza está en ti. Líbrame de todas mis transgresiones. No me pongas por escarnio del insensato. Enmudecí. No abrí mi boca, porque tú lo hiciste. Quita de sobre mí tu plaga. Estoy consumido bajo los golpes de tu mano. Con castigos por el pecado corriges al hombre y deshaces como polilla lo más estimado de él. Ciertamente, vanidad es todo hombre. Oye mi oración, oh Jehová, y escucha mi clamor. No calles ante mis lágrimas, porque forastero soy para ti y advenedizo como todos mis padres. Déjame y tomaré fuerzas antes que vaya

Jehová es mi pastor, a mí nada me faltará. En lugares de delicados pastos me hará descansar. Aleluya.

salvación. ¿De quién temeré? Jehová es la fortaleza de mi vida. ¿De quién he de atemorizarme? Cuando se juntaron contra mí los malignos, mis angustiadores y mis enemigos, para comer mis carnes, ellos tropezaron y cayeron. Aunque un ejército acampe contra mí, no temerá mi corazón. Aunque contra mí se levante guerra, yo estaré confiado. Una cosa he demandado a Jehová, esta buscaré: que esté yo en la casa de Jehová todos los días de mi vida, para contemplar la hermosura de Jehová y para inquirir en su templo. Porque Él me esconderá en su tabernáculo en el día del mal. Me ocultará en lo reservado de su morada. Sobre una roca me pondrá en alto. Luego levantará mi cabeza sobre mis enemigos que me rodean. Y yo sacrificaré en su tabernáculo sacrificios de júbilo. Cantaré y entonaré alabanzas a Jehová. Oye, oh Jehová, mi voz con que a ti clamo. Ten misericordia de mí y respóndeme. Mi corazón ha dicho de ti: buscad mi rostro. Tu rostro buscaré, oh Jehová. No escondas tu rostro de mí. No apartes con ira a tu siervo. Mi ayuda ha sido. No me dejes ni me desampares, Dios de mi salvación. Aunque mi padre y mi madre me dejaran, con todo Jehová me recogerá. Enséñame, oh Jehová, tu camino, y guíame por senda de rectitud a causa de mis enemigos. No me entregues a la voluntad de mis enemigos, porque se han levantado contra mí testigos falsos y los que respiran crueldad. Hubiera yo desmayado si no creyese que veré la bondad de Jehová en la tierra de los vivientes. Aguarda a Jehová, esfuérzate y aliéntese tu corazón. Sí, espera.

higuera no florezca, ni en las vides haya frutos, aunque falte el producto del olivo y los labrados no den mantenimiento, y las ovejas sean quitadas de la majada y no haya vacas en los corrales, con todo yo me alegraré en Jehová y me gozaré en el Dios de mi salvación. Jehová el Señor es mi fortaleza, Él hace mis pies como de ciervas y en mis alturas me hace andar.

amigo, Jesús murió en la cruz por ti y por mí. Pero al tercer día resucitó de entre los muertos y está sentado a la diestra del Padre.

¿Qué es perdonar? Isaías 55:7 dice: Deje el impío su camino y el hombre inicuo sus pensamientos, y vuelvas a Jehová, el cual tendrá de él misericordia, y al Dios nuestro, el cual será amplio en perdonar. Perdonar es remitir la deuda o injuria, olvidar el pasado, aunque a veces es muy doloroso. Perdonar es la absolución de una culpabilidad cuando hay humillación y arrepentimiento. Cristo nos perdonó al redimirnos con su sangre preciosa en la cruz. ¿Cuál es el verdadero arrepentimiento para poder otorgar el perdón? La entrega total a Dios de todos nuestros pensamientos y nuestros deseos. Casi siempre el hombre cree que se puede arrepentir cuando se encuentra enfermo, en una cama, ya para morir. Jamás encontrarás en Dios resentimiento, venganza personal u odio. Él es todo amor. Él quiere perdonarte hoy de tus pensamientos de rebelión, de orgullo, de blasfemia, de impaciencia, de falsos pensamientos y aún de memorias dolorosas que tú tienes. Las ofensas en su mayoría son producto del engaño, la maldad, la traición y el odio. Es nuestro mundo contemporáneo en el cual nosotros vivimos. Sentimos las vibraciones de nuestros antepasados, sus ideales, sentimientos, ya sean estos figurativos, expositivos. Fueron ellos los que esculpieron sus nombres en las murallas de la historia, impregnadas con letras indelebles en el historial del mundo visible en que habitamos. Mundo que vio nacer, crecer y morir a Homero, Hipócrates, Esquilo, Heródoto, Rabelais, Pitágoras, Miguel Ángel y Picasso. Cristo es el Padre de la verdad. Él dice: Yo soy el camino, la verdad y la vida. Él dice: Y conoceréis la verdad, y la verdad os libertará. ¿Sabía usted que la Biblia dice: La verdad fue hecha por Cristo, Juan 1:17. ¿Ha sido tu víctima de la tragedia, el dolor? ¿Te sientes herido o herida por el pasado? ¿Hay rebelión en tu corazón? Tú necesitas el perdón de Dios en tu corazón. Y la solución está en encontrar la verdad. ¿Has tratado de buscar la verdad? ¿Estás cansado en tu búsqueda y desesperadamente te hundes en un pantano cada día más y más? Ven a Cristo hoy. Haz tu decisión ahora mismo. Él quiere darte la verdad infalible gratuitamente. Hay un solo personaje que este mundo vio nacer, morir y resucitar. Su nombre es Jesús. Acepta el perdón de tus pecados y faltas. No podemos cambiar nuestro mundo, pero nuestro mundo puede ser cambiado por Cristo. Él dijo pendiente en la cruz: Padre, perdónalos porque no saben lo que hacen. Y recuerda, te sigue diciendo que Él es amplio en perdonarte. No importa tu pasado, no importa tu dolor, Él quiere perdonar tus faltas. Desgraciadamente, en el transcurso de esta vida que se escapa como una estrella fugaz del firmamento, seguirá viendo amor y odio, hambre y abundancia, pobreza y riqueza, sufrimientos y alegrías, triunfos y reveses, desilusiones y esperanza, resignación y rebeldía, afectos y traiciones, intranquilidad y paz, enfermedad y sanidad. Pero la Biblia dice: En el mundo tendréis aflicciones, mas confiad, por cuanto yo he vencido al mundo, vosotros también venceréis. El salmista dijo: Muchos son los males del justo, pero de
todos ellos los librará Jehová. Al final de toda mentira, la verdad siempre vence. Cuando llega la verdad, la mentira huye. Ven a Cristo, Él es la verdad. No importa tus errores y fracasos. Cristo es amplio en perdonarte y olvidar tu pasado negro y convertirlo en presente, alegre y dichoso. Esta es tu oportunidad. Rinde tu vida en las manos de Cristo y Él, como el alfarero, transformará tu vida. Dios te bendiga, tu amigo y hermano Misraín Morales.

siglo en siglo es igual, tu poder y tu majestad. 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

el poder de la unidad. Juan 17:21 dice: para que todos sean una cosa, como tú, oh Padre, en mí y yo en ti, que también ellos sean en nosotros una cosa, para que el mundo crea que tú me enviaste. En este periodo de oscuración de iglesias, cuando la luz de algunas personas está siendo debilitada y se opaca en el mundo interno y externo por las sectas, partidos, dogmas denominacionales, surge en medio de la oscuridad el Cristo de la gloria con poder para alumbrar tu alma. Él dice: yo soy la luz del mundo, y el que me sigue no andará en tinieblas. La iglesia de Cristo debe ser el centro de la unidad cristiana. Notemos el resultado que habrá. Primero, la bendición de la unidad. Segundo, la fuerza de la unidad. Y tercero, la victoria de la unidad. La verdadera unidad cristiana es como el aceite fragante con el cual se ungía en el pasado el sumo sacerdote. Esta unidad cristiana no debe ser solamente un ideal, sino algo llevado a la práctica, algo real, algo visible. El amor atrae los objetos que estén lejos de nosotros y los pone al servicio nuestro y de Dios. El Salmo 133 dice de la siguiente manera: mirad cuán bueno y cuán delicioso es habitar los hermanos igualmente en uno. Es como el buen óleo sobre la cabeza, el cual desciende sobre la barba de Aarón, y que baja hasta el borde de sus vestiduras, como el rocío de Hermón, que desciende sobre los montes de Sión, porque allí envía Jehová bendición y vida eterna. La fuerza de la unidad es un eslabón unido con otro que hacen una cadena potente. En el tabernáculo tenía que estar una cortina unida con la otra, una espiga unida con otra. No batalle, solo únase, intégrese al cuerpo de Cristo. En Él está la victoria. La unidad rompe toda distancia espiritual o física con otra persona. ¿Cuáles son los elementos de esta unidad que Cristo deseaba ansiosamente en su oración? Note la palabra clave en el versículo 21. Ellos. ¿A quiénes? Las personas que especialmente fueron dadas a Cristo por el Padre. Un grupo de personas que han recibido no una vida común, pero una vida eterna. Personas en las cuales el nombre del Padre se ha manifestado. Hombres especiales, escogidos, no las masas, imperios o reinos, sino aquellos que practiquen lo que dicen. La victoria de la unidad consiste en la unión en cuerpo todos hacia una meta. La unión en espíritu, Efesios 4:3 dice: solícitos a guardar la unidad del espíritu en el vínculo de la paz. Tercero, la unión en fe. Efesios 4:13 dice: hasta que todos lleguemos a la unidad de la fe y del conocimiento del Hijo de Dios, a un varón perfecto, a la medida de la edad de la plenitud de Cristo. Producirán estos elementos la unidad cristiana y los resultados serán grandes. Tres cosas que tú como persona necesitas hacer. Primero, mantenerte en comunión con el Padre, Hijo y Espíritu Santo. Segundo, participando en la gloria que Cristo ha recibido del Padre. Y tercero, caminando con metas y propósitos hacia una perfección moral. De acuerdo a una teoría científica, todos los planetas salieron del Sol. Esa órbita central mandó anillos y más anillos, y esos anillos se consolidaron en planetas y entonces se empezaron a mover bajo la influencia de su origen común. Ellos se mueven sin chocar los unos con los otros y giran sobre el gran centro común que es el Sol. De igual manera, ¿no cree usted que los planetas denominacionales, las barreras dogmáticas e imperios egocéntricos deberían de ser derribados y empezar a moverse sin chocar los unos con los otros, teniendo al origen común como centro nuestro Señor Jesucristo? Tú, en esta hora,
puedes unirte a Cristo y decir, yo quiero pertenecer a la familia cristiana. Y Él entrará a tu alma y nacerás de nuevo. Él escribirá tu nombre en el libro de la vida. Dios te bendiga y te guarde. Tu amigo y hermano, Misraín Morales.